0: confianza aquí de lo más importante de Dios.
1: Ok.
2: Yo creo que no lo voy a tener.